Muchas gracias, Emi. Y ahora sí.

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0: Son las 9:55.
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15: Son las 10 en punto.
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1: En el norte santafesino surge viril y pujante un pueblo que en lucha constante con tobas y mocovíes selló su destino un día con contorno de gigante. Colonizar era la orden. Todos sus hombres cumplieron. Cierto que algunos murieron por su ideal y su fe. Pero sépalo usted, descendiente de esos bravos, ¿por qué se llama su pago la Tosca de Santa Fe?

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8: Son las 7 con 5 minutos.
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0: Son las 7:44.
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10: Son las 7:51 minutos.

Son las 8 con un minuto. 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
2: ¿Qué tal? ¿Cómo les va? ¿Cómo andan? Muy buen viernes para todos, señoras y señores. Gracias por estar del otro lado, gracias por acompañarnos. Acá estamos iniciando una nueva edición de La Mañana del Mirador a través de la 100.5 Radio El Mirador.
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2: Abel Pinto, nuestro inicio musical. Jornada fresca, frío realmente. Bueno, dice TN, viernes ventoso y fin de semana de ola polar. Bueno, aparentemente va a ser uno de los, yo lo vengo repitiendo hace bastante tiempo, pero va a ser uno de los últimos fríos intensos del año. Y ya para los próximos días y para las próximas semanas vamos a tener, se viene a poco el cambio de temperatura y obviamente el ascenso de la temperatura más que nada. 3482-6202-63 si nos quieren escribir, 3482-492275 línea fija de la radio, calle 12-634 en nuestra dirección en la ciudad de Las Toscas, en la web fmelmirador.com. También, por supuesto, nos siguen en la frecuencia 100.5, la distinta manera de seguirnos en redes sociales, como siempre, Radio El Mirador, tanto en Facebook como en Instagram, de la distinta manera de escucharnos, de seguirnos a través de las distintas plataformas, de distintas maneras, ¿no? Una jornada fresca, le decíamos, ahora el sol radiante. A esta hora de la mañana, hermosa mañana, linda mañana para viajar sin mayores complicaciones. La ruta no está cargada, al menos por el tramo de Villocampo a Las Toscas, sin mayores complicaciones, como bien le mencionaba recién. Así que la verdad, un hermoso día. Hoy ya es 21 de agosto y si nos ponemos a hacer cuenta, acá un mes vamos a estar iniciando en el calendario la primavera, y ya va a ser el día del estudiante, y ya vamos a ver a los chicos en el baile del estudiante, con los festejos que hacen en las escuelas. Ante años atrás, hace más de una década atrás, se veían las caravanas, se veían las carrozas. Bueno, han cambiado los festejos y está bien, cada época, cada etapa de la vida y de la sociedad tiene una que otra característica. Lo cierto es que en los próximos días, el domingo, es el aniversario de la ciudad. Sí, ahí.

Muy bien, operador. Bueno, estamos esperando la primavera. Falta un mes todavía, pero falta menos que antes. Este es de Palito Ortega, ¿no?

yo dije, me voy a poner la marcha del estudiante, por eso, pero no me sonaba cuando lo escuché acá en el auricular, no me sonaba que era la marcha del estudiante. Bueno, vuelve primavera. No, nos sacan del aire. Bueno, un mes falta para que empiece, para que llegue la primavera. Uno ya ve el solcito así como hoy. Existía, me decían anoche y anteanoche. Existía el sol, claro que existe el sol. Que no lo veamos una cosa, ¿no? Pero el sol sale siempre. Un error conceptual que tenemos, ¿no? Cuando decimos, no salió el sol, señora. Todos los días sale el sol. O señor, todos los días sale el sol. Nada más que no lo vemos a veces porque está nublado. Esa es la única diferencia. Pero bueno, lo cierto es que seguramente hoy, si vos nos estás escuchando de la cama o el vecino prendió la radio y nos estás escuchando vos, levantate, lavá la ropa, aprovechá, porque vamos a tener unos días de sol y después vuelve la lluvia, no como estos días, pero vuelve la lluvia, ¿no?

0: ¿Cuántos recuerdos realmente? Para ustedes que nos están escuchando y para nosotros también, por supuesto, obviamente. Ya estamos en la previa, falta un mes, pero falta menos que antes para que empiece la primavera. Para que tengamos un poquito más de calor en el norte santafesino, para, no digo para ver olapachos florecidos, porque ya están olapachos florecidos. Nos han dado una muy buena postal estos días, los olapachos amarillos, los blancos, los rosados, unas fotos espectaculares. Hay gente que le gusta mucho ver la naturaleza florecida. Bueno, ya durante estos días se podía ver, la verdad, que unas hermosas postales que dejaba la ciudad de Las Tojas, yo diría gran parte del litoral argentino, ¿no? Donde se ve los lapachos florecidos. Hoy es 21 de agosto, le decíamos, señores, juntos vamos a hacer la mañana de la 100.5 Radio El Mirador. Qué hermosa mañana en Santa Fe, ya tenemos imágenes en vivo y en directo de RTS Medios. Allí el cielo despejado también, puente carretero a esta hora de la mañana con mucho movimiento, bastante cargado. Bueno, la gente que va a trabajar, los oficinistas, no digo los docentes, porque ya están en clases a esta hora de la jornada, hasta hora de la mañana. Pero la verdad, una jornada con mucho movimiento en la ciudad de Santa Fe Capital. Estamos en la previa de lo que van a ser los festejos en la ciudad de Las Toscas por los 146 años. Ya vamos a estar hablando de ese tema también. Hoy la farmacia de turno, Farmacia Rinesi, en la ciudad de Las Toscas. Tengan en cuenta, farmacia de turno, Farmacia Rinesi. La temperatura actual, 8 grados. Fresca la mañana. Hoy cuando venía, recomendación, porque muchos que van en auto nos escuchan, no necesariamente son vecinos de la región, gente que va por la ruta y va escuchando radio. En la curva ahí de curva y contracurva de San Antonio, bueno, extremen las medidas de precaución cuando circulan, porque ya vi unos cuantos zorritos que han pasado la otra vida, evidentemente fue hoy a la mañana o a la madrugada. Bueno, hay una, pasa que justo cuando vas a hacer la curva, cuando vas a doblar la curva, te da el sol de frente. Y es un dolor de cabeza. Allá a esta hora, bueno, debe estar un poco más abierto el sol, pero de igual manera molesta y molesta mucho. Es un lindo día para viajar, sin lugar a dudas, porque a diferencia del otro día que lloviznaba, llovía, hay algo en Vina, pero muy poquito. No hace a la diferencia en todo caso. Más o menos. Bueno, viento del sureste oscila entre los 7 y 12 kilómetros horario. La temperatura actual, 8 grados. La térmica es de 8 grados. La máxima va a llegar hoy a los 21 grados. Vamos a tener una oscilación térmica bastante importante. Mañana es 22 de agosto. Se espera el cielo despejado. La mínima de 7 y la máxima de 18. El domingo 23 de agosto, día de los 146 años de la fundación de la ciudad de Las Toscas, se espera una mínima de 7 y una máxima de 19. El lunes, mínima de 8, máxima de 20, con cielo algo nublado. El martes, mínima de 8, máxima de 23, con cielo despejado. El miércoles, mínima de 13, máxima de 28, con cielo algo nublado. Bueno, el miércoles, cumpleaños de mi abuela. Parece que el cielo va a estar algo nublado. Vamos a ver si le podemos visitar a la abuela. Y que los cumpla feliz. Hay que jugar al 91. Dicen que hay que jugarle a los años que deja y al año que recibe. En teoría, supuestamente. ¿Se acuerdan hace un año atrás que salía la edad de Pascualito en la quiniela? Justo el año que... No sé cuándo tendrá Pascualito ahora, no, ni idea. Me parece que no viene más a... No sigue viniendo a Guillermina, por lo que me comentaron. Vi que estaba en venta ahí el... Dice se vende al menos la capilla de él, digamos, el predio que tiene ahí por la ruta 89S. Ya hace como 3 meses que pasé por ahí y la última vez que pasé decía se vende. Pero bueno, no, Pascualito andaba con unos problemas de salud, ya se recuperó por supuesto. Y la tradición dice, ¿no?, hay que jugar a los años que dejas y el año que estás recibiendo. Bueno, mes de agosto, mes con esta, en esta ocasión, con buenas condiciones del tiempo para lo que resta el fin de semana. Y la probabilidad de lluvia que estaba para el lunes y martes, por lo pronto se ha disipado. Veremos qué pasa más adelante.
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Nos vamos a nivel de los ríos a esta hora de la mañana, atento como siempre con esta información, más aún con cómo se están dando las últimas lluvias en el Uruguay, por ejemplo, donde hubo lluvias importantes en este último tiempo, que si bien es cierto no tiene incidencia directa en nuestra región, pero sí de manera indirecta. Andresito está bajando hoy con 1.67, Iguazú crece con 13.90, si nos ubicamos en la ciudad de Posadas, el Paraná ya está estacionado con 10.19, a la altura de Corrientes, tiene 3 metros y crece, está creciendo hoy el río Paraná a la altura de Corrientes. En Barranquera el Paraná está creciendo a la altura de Empedrado, también crece con 2.65. Bellavista crece con 2.79. En Reconquista estacionado con 2.54 y en Santa Fe Capital a esta hora tiene 3 metros, 13 centímetros y está estacionado según lo que indica Prefectura Naval Argentina. Bueno, ¿qué santo recordamos hoy? Nuestro saludo, por supuesto, a los que responden a los nombres de los santos que se recuerdan en esta jornada. Hoy es el día de San Pío. San Pío X fue papa entre 1903 y 1914. Promovió la comunión frecuente, la comunión de los niños de edad temprana y el uso del catecismo. Hoy también estamos recordando, entre otros, el día de San Bisonio, fue obispo, y si seguimos repasando el santoral, recordamos también el día de Santa Ciriaca de Roma, viuda y mártir. Y esta allí parte del santoral, nuestro saludo por lo que respondan a estos nombres que recién mencionábamos.

Bueno, muy bien. Y alguno de los temas de esta jornada obviamente tiene que ver con lo que va a suceder este fin de semana, el aniversario de la ciudad, 146 años de las Toscas. Bueno, una ciudad con mucho ritmo a pesar de los vaivenes económicos y demás, y que abrió las puertas a muchos vecinos. A muchos argentinos y extranjeros, que han decidido radicarse aquí en Las Toscas. 146 años cumple el próximo domingo la ciudad de Las Toscas, justamente. Obviamente se va a hacer el acto y distintos eventos que estaban programados. No viene Lucas Hugo, viene Capanga en definitiva, pero va a haber de igual manera números artísticos presentes. Ya le contábamos el miércoles, justo mientras estábamos al aire. Nos enterábamos del fallecimiento de la hija de Lucas Hugo y por eso justamente no va a estar en los festejos de la ciudad, ¿no? Bueno, también no, por estos días se noticia dos clubes. Por un lado el Club Patocuá, que recordarán ustedes, consiguió su terreno, una muy buena noticia, y ahora el Club de Bochas, que ya tiene piso de caucho. Bueno, una buena novedad, realmente una buena noticia para todos los tosquenses, ¿sí? Y en el plano regional, estos días de lluvia fueron días de accidentes. Lo reflejamos en este micrófono en varias ocasiones. Ayer, dos camiones involucrados en un accidente en circunvalación cerca de Santa Fe, cerca de Recreo y a pocos kilómetros de la capital santafesina. Bueno, uno de los involucrados, un joven de apellido Salazar, que es camionero de Villa Ocampo, solamente años materiales, pero bueno, nuevamente las condiciones del tránsito, las pésima visibilidad, porque estaba lloviendo torrencialmente, provocó este accidente. Ahora están retirando aparentemente parte de lo que dejó. Ahí me muestra John, exactamente. Parte de lo que dejó el accidente de ayer, que están sacando de la banquina, más que nada, donde quedó gran parte del cargamento y la destrucción al menos de parte del camión, que fue bastante importante. No del camión de Villocampo, sino del otro camión involucrado, que la verdad no, acá no lo tengo presente de dónde es. Pero bueno, ayer hablaba con la gente de FM Power, que nos pasaba datos. Porque no daban los nombres. Teníamos el dato, pero no nos daban los nombres. Y con el paso de las horas nos terminaban confirmando que sí, que efectivamente era Luis Aníbal Salazar, la víctima, es decir, oriundo de Villa Ocampo. Y en el otro camión circulaba Fabio Castillo. En el caso, bueno, tuvo que intervenir la ambulancia del 107. Todo esto producto de este accidente. Bueno, llevaba un cargamento de aerosoles Fuji, el camión que se llevó que quedó más complicado, donde iba Fabio Castillo justamente. El accidente fue en el kilómetro 487, en horas de la madrugada. Bueno, muy bien. Y de esta noticia nos vamos a ir a otro tema, una muy buena noticia. El Monseñor Massín, que estuvo hace muy poquito aquí en Las Toscas, va a ser uno de los oradores frente al Papa León XIV. La verdad, uno lo conoció en el caso de Massín, o el Padre Coché, como le decíamos, como le solemos llamar, es una persona muy conocida en Florencia, porque fue seminarista en Florencia Coché, después se ordenó sacerdote, estuvo en la parroquia de Florencia, en la parroquia de Ocampo, mucho tiempo, y ahora, bueno, como obispo, ¿no? Lo cierto es que una alegría enorme, porque que un orgullo inmenso de todos los obispos del país, uno de los oradores va a ser justamente Monseñor José Ángel Massín. Hace poco nos comentaban y nos enterábamos de la excelente relación que tenía Massín con el Papa Francisco, una muy buena relación. Bueno, y con este Papa el vínculo recién ahora se está dando, pero lo cierto es que el Papa León XIV va a estar en Argentina y uno de los oradores va a ser el obispo José Ángel Massín. Bueno, han dictado prisión preventiva para Adrián Darío Sanguinetti. ¿Se acuerdan Sanguinetti, el presidente de Uruguay? Ya hace unos cuantos años, no sé ni si vive Sanguinetti de Uruguay. Bueno, este hombre tiene el mismo apellido.
pero este Sanguinetti transportaba más de 10 kilos de cocaína. El fin de semana lo detienen en Florencia, ya le había contado yo los detalles, lo detienen en Florencia, ingresando a la provincia, este hombre de 48 años, bueno, fue finalmente imputado en las últimas horas. Ayer hablaba con el fiscal Aldo Lurralde, el juez Aldo Lurralde, juez federal, y dice, me confirmaba esto, detrás de él hay una banda, la idea es llegar a la banda, porque hablando mal y pronto, este es un perejil, no es el capo, una persona que está endeudada. Aparentemente él también consumía, eso mismo lo terminó delatando en el control policial que está ingresando a Santa Fe, que está en la zona del ex peaje de Florencia. Los procedimientos lo inició la Guardia Provincial, lo que era antes Seguridad Vial, y lo continuó Gendarmería Nacional. Anoche se estuvo discutiendo, ayer mejor dicho, el código electoral, bueno, estuvo esto en la provincia de Santa Fe, una de las alternativas en esta cuestión electoral es que, por ejemplo, el gobernador pueda tener hasta tres o cuatro candidatos a vicegobernador. No sé cómo quedó porque la discusión siguió hasta largo y no, esta mañana no tuve tiempo de leer los diarios. Pero era uno de los temas que se discutía, porque mayormente vos como gobernador, como pasaba en la mayoría de las provincias del país, podés tener un candidato a vicegobernador, pero no podés tener 4, 5, 6, 7 o 3. Bueno, era una de las discusiones, estuvimos hablando ayer con Charlie, me comentaba esto, comentaba la discusión del código electoral, pronto lo vamos a invitar para que nos comenten qué quedó, si bien es cierto lo trataban diputados, todavía la discusión va a seguir en el Poder Legislativo Provincial. Pero es importante saberlo porque las elecciones están a la vuelta de la esquina. Bueno, y está ahí parte de los temas del ámbito provincial. También hoy está, y preocupa mucho, ustedes saben que la Verónica ha ingresado, está conocida Láctea, está en una situación de crisis muy compleja. Y continúa avanzando ese proceso de quiebra. Veremos si pueden pagarle el sueldo o pagarle al menos la indemnización a los empleados. También por estos días fue noticia, y lo estoy viendo aquí en el canal de la provincia, este nene de pocos años de vida que fue encontrado sin vida en San Justo. Una noticia que conmociona a Santa Fe. La madre está detenida en un instituto mental. Esto es lo que se conoció en las últimas horas. Ayer hubo una conferencia de prensa donde se dio a conocer cómo está la investigación por lo pronto. No se puede determinar todavía si es por negligencia de la madre, si la madre lo mató o si no tuvo nada que ver y cuando ella se dio cuenta y quiso salvarle la vida ya era demasiado tarde. Bueno, muy bien. Y en otro ya en el ámbito internacional, en el ámbito nacional digo, y también internacional en cierta medida, Franco Colapinto afronta la práctica libre en Países Bajos. Veremos cómo le va a uno de nuestros principales corredores de automóvil. Hablando de distintas cuestiones, ganó, bueno, River empató por la Sudamericana. ¿Qué pasó? No hicieron goles, ni uno de los dos. Ojo que Santa Fe a lo último, hablando mal y pronto, le apuró a River. Bueno, no pasó nada, terminó 0-0, veremos cómo le va este fin de semana en los partidos de Primera División, y la semana que viene, el miércoles 26, está jugando de vuelta, pero ya que en Argentina. Bueno, hubo también otros, no fue el único equipo que jugó por la Sudamericana, hay equipos también que están jugando por la Libertadores, si no da el tiempo, repasamos todos esos partidos. También hablando del plano nacional, hoy hay distintas notas editoriales que hablan justamente del gobierno nacional. Milei ante la inquietud y la tensión por los nuevos jugadores. El gobierno mira con atención a un trío de apellidos que coquetea con la idea de presentarse en las elecciones 2027. Bueno, veremos. El mundanal mundo, valga la redundancia, o el mundo tan movido, mejor dicho, de la política en nuestro país y que es seguido de cerca por el presidente y quiere ser reelecto ni más ni menos. Bueno, muy bien. En otro orden de temas, y hablando también del plano nacional, el Llego País trepó al 20% en agosto, los bonos profundizan su caída y se acelera la deuda de Argentina. Y atento con esto. Julián Álvarez,
una de las grandes promesas, más que promesas, ya hoy uno de los grandes jugadores de nuestro país, aseguran que el Atlético de Madrid acepta la transferencia a... Exactamente. Al club de la Premier, dicen, por lo pronto. Al club de la Premier, veremos. Y aceptaría la transferencia al club de la Premier. Es lo que está diciendo Infobae a esta hora. Que estaban pidiendo un millonada, uno de los pases más caros del mundo. Es un buen jugador, hay que reconocerlo. ¿Será que será que va a ser el sucesor de Messi? Dicen así, no sé. Cuesta, es cierto que, a ver, Messi no se construyó de la noche a la mañana. También eso es cierto. Y cuando hay figuras tan importantes, tan imponentes en el fútbol, cuesta después que surja otro. Lo fue en su momento Maradona, pasó unos años, apareció Messi, bueno, en fin. Bueno, lo cierto, señores, que son algunos de los temas de esta jornada, a esta hora cuando son las 8:31 minutos.

0: Avanzamos en esta mañana, señores, son las 8 y 42 minutos en toda la República Argentina. Una jornada fresca en el norte santafesino, con sol a pleno, pero sí, eso es una jornada fresca en el norte de Santa Fe. Sol a pleno, después de tantos días que no lo veíamos al sol, lo podemos ver y tenemos una jornada soleada. Bueno, este fin de semana en la ciudad de Las Toscas está cumpliendo un aniversario más y va a estar él con su música. Es uno de los tantos artistas que nos van a acompañar en el escenario y que van a ser de la alegría de muchos tosquenses y vecinos de toda la región, porque es día domingo, porque uno puede preparar los mates, viene con la familia, viene con los amigos o viene solo, y siempre te encontrás con algún conocido, con algún familiar, con algún amigo. Va a estar linda la jornada, eso sí, abrigarse nada más porque va a estar fresco. Estamos hablando de Iván Faisal, es uno de los artistas para esta próxima, para el evento de este próximo 23 de agosto, y ya lo tenemos en línea a esta hora de la mañana. Iván, buen día, ¿cómo te va? ¿Cómo estás?
1: ¿Qué tal, Narciso? Buen día a vos, a toda la audiencia, el Mirador, un abrazo gigante desde el Portón del Norte, aquí en San Justo. Bien, muy feliz, preparando el viaje y pensando que siempre es lindo llegar a las localidades de una ciudad tan querida como Las Toscas, que visito hace muchos años, en días especiales, en días de cumpleaños, en días que son, bueno, emblemáticos para los vecinos y vecinas del lugar, así que muy, muy contento de ser parte de esta programación.
0: Totalmente. Bueno, ¿con qué se va a encontrar la gente? ¿Qué le podemos adelantar al tosquense? Y yo te diría al vecino de la región, porque el 23 de agosto es una fecha instituida, así como pasa el 26 de julio en Florencia, como pasa el 31 de noviembre en Ocampo. El 23 de agosto es una fecha instituida y la gente siempre viene, como decía en la introducción, con sus amigos, a veces solo, a veces con su familia. ¿Con qué se va a encontrar la gente?
1: Bueno, la gente se va a encontrar con un espectáculo que tiene que ver con su lugar, que tiene que ver con su identidad, con su provincia, con la música de agua, como me gusta llamarla a mí. Voy con mis músicos, por lo tanto va a haber acordeón, va a haber guitarra, va a haber algo de percusión, porque pensemos que todos nuestros ritmos que vinieron por el agua tienen raíz afro. Entonces es indiscutido ya que la posibilidad de una percusión la deja en un lugar diferente a la música, ¿no? Pero digo, lo nuestro no es batería ni eso, sino tiene que ver con la percusión de los cajones peruanos y algunas otras cositas de accesorios que le dan a la música de agua un toque especial. Así que vamos con los chicos, con un espectáculo que tiene muchas canciones mías, pero que tiene muchas canciones también del cancionero del litoral argentino que puede encantar la familia. Y mi espectáculo siempre tiene que ver con la cercanía, porque me gusta mucho trabajar con sistemas inalámbricos, me gusta mucho por ahí que yo recibir, si puedo decir que va a estar fresco, recibir un mate de algún vecino, y mientras canción y canción o recitado poder tomar un mate y compartir con los vecinos. Yo estoy feliz de esta comunicación con la gente que me permite, en este caso, la diputada Charo Mancini. Vos sabés que más grande me pongo, Narciso, y más pienso en la posibilidad de encontrar en cada lugar de mi hermosa provincia, que es tan gigante y larga y ancha y con tantas localidades diferentes y realidades distintas, gente que ocupe funciones, como en este caso Charo, y que esté ocupada, no solo preocupada, ocupada en la identidad de su lugar, ¿no? Yo más grande me pongo, digo, y esto lo calculás que vengo cantando desde gurí, desde muy niño, vengo dando charlas sobre identidad desde que tengo 18 años en la escuela, es decir, voy a las escuelas, no solo preocupada, ocupada en la identidad de su lugar, ¿no? Yo más grande me pongo, digo, y esto lo calculás que vengo cantando desde gurí, desde muy niño, vengo dando charlas sobre identidad desde que tengo 18 años.

0: si no encuentro en los lugares gente que esté ocupada en esto, como aquí ocurre con Charo, como ocurre con Iván, con el intendente, o gente que tiene ganas de decir, che, está bueno que venga esta música, pero también está bueno que venga esta otra que habla de nosotros. Así que bueno, yo estoy feliz de haber sido convocado y bueno, invito a todos los vecinos de La Toca que vengan a pasar un día hermoso, ¿no? Que seguro así va a ser.
1: Totalmente. Iván, hace muchos años en LT9, no puedo dejar de mencionarlo, ¿no? Porque sos uno de los conductores históricos, permitime que te lo diga, de esta emisora tan importante, difundiendo justamente lo nuestro, ¿no?
0: Sí, nosotros hicimos programas de radio y de televisión desde temprana edad. Algunas veces hicimos un programa llamado Tierra Querida en Telefe Santa Fe, que fue una media hora de un formato televisivo que andaba por pueblos y ciudades mostrando un artesano, mostrando un tipo que en el campo hace un trenzado de ocho dentro de un galpón cuando llueve, mostrando cantores que tan difíciles a veces encontrar espacios para mostrar lo que saben hacer, o músicos, o bailarines. Actualmente, y ya hace más de 8 años, estamos haciendo un fogón, así me gusta llamarlo a mí, todos los sábados de 7 a 10 de la mañana en esta radio que es la primera licencia del interior del país. La radio cumplió 102 años el 24 de junio de este año. Y bueno, el este nuevo Radio Olivier López, salimos por M1150 desde Santa Fe Capital, pero también hoy, bueno, con todos estos sistemas de streaming, bueno, las aplicaciones para llevar en el celu, como tienen todas las radios, ¿no? Se puede escuchar en el mundo, así que estamos muy felices de ser parte de esta radio, de la radiofonía santafesina y de esta radio que tiene una historia muy grande. Y son 3 horas todos los sábados, que se llama La Misión de Faisal. Bueno, este sábado vamos a contar mucho lo que va a ocurrir en Las Toscas, seguramente mañana vamos a contar eso. Y los días de semana, todos los días de lunes a viernes, en la misma radio, hago un panorama rural de 10 o 15 minutos. Bueno, yo además de cantar soy profesional de la veterinaria, entonces aporto mi granito de arena sobre la cuestión productiva de la provincia y de la región. Así que sí, estamos muy muy comunicados ahí en la radio y muy, muy con esta actividad, ¿no?
1: Qué bueno realmente. Iván, muchos años con la música, ¿qué tal te pareció en tu última visita el público del norte santafesino? ¿Qué tiene de diferente o qué tiene de similar con el resto del público de Santa Fe?
0: Bueno, estuve hace poco en una jornada de Jaucanigas en Villocampo, una jornada sobre ambiente. Mira, nos pasó lo mismo en Las Toscas el año pasado en las escuelas. Tiene diferente o quizás tiene de característica. Es un público que sabe escuchar, es muy respetuoso, interpreta lo que uno intenta, o sea, al menos a mí siempre me han tratado con mucho cariño. Y bueno, ha pasado esto en Guillermina, ha pasado esto en Las Toscas, ha pasado esto en Ocampo, ha pasado esto en Villa Ana, bueno, más acá también, en Reconquista, Avellaneda, donde andamos cada tanto. Digo, es un público que está emparentado también por su ubicación geográfica con la música que viene más arribita, digamos, ¿no? De Corrientes, del Chaco, y que tiene mucho de música de agua, porque son provincias que hermana el río. Así que, bueno, estoy feliz, estoy contento, Narciso, y qué bueno que ustedes tengan este mirador que está mirando, valga la redundancia, la cultura en su expresión general, ¿no? Así que, bueno, es una tierra de amigos, tengo muchos amigos y seguramente va a ser un lindo fin de semana. No sé si nos arranco mañana, ya ves.
1: Después del programa te venís para, claro, almorzar, si quieres dormir un poquito. Claro, almorzar, te dormís un poquito la siesta porque es largo el del tramo. En 4 horas, 3 horas y media ya estás acá en Las Toscas.
0: Ahí estamos. Bueno, agradecerles este ratito para charlar, felicitarlos por el trabajo. Nos vamos a dar un lindo abrazo seguramente el domingo, que será de canciones también y de emociones. Yo creo que en este tiempo que tengamos de escenario, la gente va a poder quizás emocionarse con alguna letra con más contenido relacionado a algo que lo conmueva, que lo lleve a algún lugar. Porque el folclore es eso también, ¿no? El folclore es que un abuelo o una abuela cante una canción con su nieto.
1: Totalmente.
0: Por ejemplo, que cante Merceditas, por ejemplo. Ah. Porque después hay otros géneros que el abuelo queda afuera. ¿Viste? O la abuela queda afuera, porque no la escuchó, no le llegó al oído. Y hay otro género donde el gurí también queda afuera. Entonces, en el folclore, creo que esa conexión de generaciones está hermosa que suceda. Lo vemos siempre en cada escenario, así que vamos a invitar a cantar a los tosquenses. Están de cumpleaños se canta, así que

0: Va a estar muy lindo.
1: Totalmente. Un abrazo gigante y enorme, Iván. Esperamos vernos el fin de semana. Muchas gracias.
0: A ustedes un gran abrazo a la audiencia y hasta el domingo, si Dios quiere. Muchas gracias.
1: Hasta el domingo será. Iván Faisal, uno de los artistas que va a estar presente en los 146 aniversarios de la Ciudad de las Toscas, y pasaba por el aire de la 100.5 Radio El Mirador.

0: 8:55 en toda la República Argentina, avanzamos en esta mañana, señores. Y hoy, 21 de agosto, está finalizando el concurso de fotografías organizado por la diputada Charo Mancini. Es el tercer concurso de fotografía. Y lo veíamos estos días en las redes sociales, las distintas fotos justamente que están participando de este tercer concurso. Y bueno, muchos que nos decían, nos escribían, che, acompáñame con el me gusta, seguinos con el me gusta. Bueno, creo que a todos le dimos me gusta todo lo que nos pidieron. Y a otros que no nos pidieron también, porque han hecho realmente muy buenos trabajos y muy llamativos en algunos casos, muy ingeniosos, tomas muy ingeniosas. Bueno, estamos con Marcelo Beltrán y con Juli Maiocchi. Dije que no lo iba a decir Beltrán y lo manté. Pobre Marcelo Beltrán, abrazo grande. Roldán. Saludo a Marcelo. Abrazo grande. Además, ahora que está de jefe de unidad. No es jefe de unidad, en uno de los cargos de la unidad.
1: Jefe de zona.
0: Estamos con el doctor Marcelo Roldán. Ahora sí, Marcelo Roldán. Y con Juli Maiocchi vamos a charlar sobre este concurso de fotografías que tuvo, por lo visto, muchos participantes. Bueno, empiezo con vos, Juli. Después lo saludo a Marcelo. Juli, ¿cómo andas?
2: ¿Cómo andas? ¿Todo bien, Narciso?
0: Bueno, muy bien. ¿Muchos participantes?
2: Sí, ahora tenemos más de 176 participantes. Uh-huh. El año anterior fueron menos, así que está un montón. Sí. Y también este año se abrió una nueva categoría institucional que permite, claro, a las instituciones subir fotos. Entonces, la foto con más me gusta institucional es la que va a ganar.
0: Claro. Marcelo, ¿cómo andamos?
3: ¿Qué tal, Narciso? ¿Cómo andás? Buenos días.
0: Estamos relacionados. Vos estás relacionado a la justicia, en realidad, no a la policía, pero...
3: Bueno, estamos ahí cerquita igual.
0: Exactamente, tal cual. Bueno, un número importante también, o una apuesta importante de la diputada Charo Mancini en los premios, que es un llamativo, si se quiere, un incentivo, mejor
3: sí,
0: dicho.
3: Sí, termina siendo un incentivo. La gente le gusta participar mucho en este tipo de concursos. Uh-huh. Es el tercer año consecutivo que se viene haciendo. Este año bajo el lema Colores de mi ciudad, la verdad que estamos muy contentos con la participación. Como decía Juliana, hay muchos participantes, muchas fotos presentadas de manera individual, y bueno, con la novedad este año de también que pueden participar las instituciones, bueno, que también creo que 5 o 6 instituciones están participando, sí, al día de hoy. Recordemos que hoy es el último día y tienen tiempo hasta las 23:59 de hoy para cargar su fotografía. Después automáticamente el sistema no lo va a dejar cargar más.
0: Claro.
3: Y bueno, no sé, la apuesta creo que como todos los años está en la participación de la gente. O sea, más en este mes de agosto, que es el mes de que se celebra el aniversario de la ciudad y bueno, todos los festejos que llevan consigo, diríamos. Bueno, este año hay 550.000 pesos en premio. Como decía Juliana, está la categoría individual, uh-huh, que va a ser elegido el ganador a través de un jurado. El jurado está compuesto por Mariana Feck, uh-huh, por Dan Sandoval y por Cintia Rosa. El primer premio es de 200.000 pesos. El segundo premio es de 150.000 pesos. Y después tenemos, bueno, la fotografía con más me gusta, que ya lo veníamos haciendo en las ediciones anteriores, que esa foto es elegida por el público, diríamos, a través de las redes sociales. Y la categoría individual tiene un premio de 100.000 pesos. Y la novedad, como te decía, que es la categoría institucional, que también se elige a través, diríamos, de los más me gustas en las redes sociales, claro, tiene también un premio de 100.000 pesos. Uh-huh. Bueno. Los invitamos a participar, hoy es el último día y bueno, esperemos.
0: La base y condiciones están en redes sociales.
3: Están, sí, en redes sociales.
2: Es importante saber esto porque solamente pueden participar a partir de los 13 años, ser oriundo de Las Toscas y las fotografías tienen que ser de Las Toscas.
0: Claro.
2: Nos ha pasado a recibir fotos de otra ciudad y bueno, no se puede participar. La idea es que sea bajo lema de Colores de mi ciudad, colores que identifiquen a Las Toscas.
0: Claro.
3: Además tenemos muy buenos observadores de las fotografías, rápido
2: sí,
3: nos damos cuenta.
2: Somos más de dos personas viendo cada fotografía, así que...
3: Sí, ante el primer planteo, no, mira, esta no es de acá, por esto, y te terminan reconociendo después el participante de que teníamos razón, de que no era...
2: No era, nos ha pasado que nos decían, sigue, hasta que nos dijo, no, ¿sabes qué?
3: Tenés razón.
0: O realmente no se dio cuenta, o te discutía a ver si pasaba. El tema de las zonas rurales por ahí, porque vi también muchos, vi algunas fotos. Los lapachos, la mayoría de los que vi son acá de ejido urbano. Pero, por ejemplo, he visto algunos paisajes. Bueno, los paisajes lo podés ver, lo podés palpar, va y buscar en todo caso. Pero vi, por ejemplo, algunas fotos de aves también que han enviado. Sí. Muy ingeniosa. Hoy también, ¿quién no tiene un celular y quién no capta esos momentos, digamos, ¿no? Es una facilidad enorme. Sí, que sí. La verdad que sí, la verdad que es muy cierto.
3: Bueno, hay muchos participantes espontáneos también, como que aparentemente dice, bueno, che, hay un concurso, y se dan vuelta y sacan alguna fotografía y la suben. Mira.
0: Bueno, también
3: es llamativo, pero hay muchos participantes que lo hacen de esa manera, y bueno, obviamente uno advierte eso.
0: Claro.
3: No son fotos por ahí pensadas, sino más espontáneas, bueno, que también tiene su encanto, ¿no?
0: Totalmente, y hace a la temática, que es parte de cómo está las toscas, o qué es la esencia de las toscas. Así que, en todo caso, responde a los requerimientos, ¿no? Bueno, ¿qué tiene en cuenta el jurado? No sé si preguntarle a ustedes, porque ustedes no están en el jurado, pero seguramente...
2: Lo único que te puedo decir es que el jurado está compuesto por profesionales, son dos fotógrafos y una diseñadora gráfica. Bueno, ellos se encargarán de sus términos para elegir las dos fotografías que tienen que elegir, porque tienen que elegir el primer y segundo premio, lo eligen ellos.
0: Claro.
2: El tercero y cuarto por más me gusta, digamos.
0: ¿En el caso de las instituciones también es por me gusta?
3: Sí. Es por me gusta a través de redes sociales. Bueno, eso es importante también por ahí explicarlo un poquito, que el jurado se va a estar reuniendo la semana próxima. Mientras tanto, las fotografías van a seguir recibiendo me gustas hasta el día que el jurado se reúna.
0: Ah.
2: Claro, van a poder seguir poniendo me gusta a las fotografías que ya se subieron hasta hoy a las 11:59.
0: Hasta de las 11 se sube la foto.
3: Se sube la foto y va a seguir, o sea, va a empezar a recibir me gusta una fotografía que se cargó hoy a última hora.
0: Claro.
3: Y hasta el día que se reúne el jurado, los votos que va recibiendo, los me gusta que va recibiendo son válidos, diríamos.
0: Claro, totalmente. Bueno, un desafío enorme, una muy buena iniciativa y una manera de retratar y demostrar la ciudad de las Toscas, no solamente a muchos de los tosquenses, sino también a los vecinos de la región. Hoy me preguntan, por ejemplo, si tenés que tener domicilio en las Toscas o haber sido vecino y ya no ir más a las Toscas, se puede participar.
2: Ser oriundo de las Toscas y la fotografía tiene que ser de las Toscas.
0: No importa el domicilio.
2: Sí.
3: Si es nacido en las Toscas, no importa el domicilio, claro. Y si no es de las Toscas, pero actualmente vive en las Toscas, también participa.
0: Ah, correcto. Echa la aclaración por las dudas. Y si no, ingresan a la página de la diputada Charo Mancini, a las redes, ahí van a encontrar los enlaces con todos los requerimientos, los pasos y demás que exigen, ¿no? Cualquier duda que tengan, ahí lo van a evacuar. Bueno, chicos, ¿algo más para agregar antes del cierre? Satisfecho por lo que veo, por la participación. Sí, mucha gente que participó.
2: Sí.
0: La verdad, mucha gente que ha participado, así que bienvenido sea y a buena hora. Bueno, y felices 146 años para este fin de semana.
3: Sí.
0: Gracias, chicos. Gracias por la visita, chicos.
2: Gracias.
3: Por favor.
0: Una fuerte apuesta de la diputada Charo Mancini para mostrar también los valores, los lugares, los paisajes, la realidad de la ciudad de Las Toscas en este tercer concurso de fotografía. Señores, 9:04, momento de la tanda.
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1: Nueve veintitrés minutos en la República Argentina, señoras y señores, una jornada con sol en el norte de Santa Fe. Me voy a los avisos parroquiales, atento. Se están cumpliendo 70 años del templo. El templo Nuestra Señora de la Asunción cumple 70 años de su inauguración. Por ello, se están recibiendo fotografías impresas en secretaría para armar una línea de tiempo hasta el jueves 20 de agosto. Bueno, hasta el día de ayer había para participar de esta fotografía. Recordemos que hay varias instituciones que están recibiendo fotografías históricas. Una de ellas también es la Biblioteca José Manuel Estrada. O estuvo recibiendo, porque ya también finalizó el periodo de recepción de fotografías. Bueno, 23 de agosto nos unimos en oración por el aniversario de la ciudad y la fiesta de del copatrono San Felipe Benicio. Será a las 10 horas la misa en el templo. La misa vespertina no se efectuará en su horario habitual, será a las 15 para no interrumpir el festival. Otra de las cuestiones también a tener en cuenta, intenciones para una mejor organización. No se reciben pedidos de intenciones virtualmente, deben asistir a la secretaría de lunes a viernes de 8 a 12 horas o bien anotar 20 minutos antes de la misa con los lectores del día. Y hasta allí los avisos parroquiales.

0: 10 y 26, señores. 9 y 26, señoras y señores, en toda la República Argentina. Este fin de semana va a estar Facundo Rodríguez de árbitro en el partido de River versus Vélez. Facundo, uno de los grandes talentos que tenemos en el norte de Santa Fe, oriundo de Guillermina, que estuvo, creo que en la Copa Sudamericana estos días, estaba en Ecuador y ahora va a estar participando del fútbol de primera división en el partido de River versus Vélez. Bueno, señores, estamos con visitas en nuestros estudios. Nos está acompañando Arnaldo Tito Binay, amigo de la casa, porque mañana, en realidad el día domingo, se cumplen los 146 años de la fundación de las Toscas. Y para hacer un breve resumen de lo que fueron esos primeros, ese día de la fundación, esos primeros días, ¿no? La historia que se entrelaza entre Román y las Toscas, que uno cuando lee un poco de historia se encuentra con estas curiosidades. Bueno, Tito, ¿cómo andas?
1: Bueno, buenos días, Narciso, muchas gracias por la invitación y bueno, y buenos días a toda la gran audiencia de la primera radio del norte santafesino, el departamento, así El Mirador. Así que tengo muchos afectos y cariño con esta empresa pujante, la Radio Mirador.
0: Buena, la primera, una emisora histórica y que persiste en el tiempo.
1: Y la escuela, digamos la institución escuela del periodismo radial, diría yo, en el departamento General Obligado.
0: Totalmente. ¿Cómo te encuentran estos 146 años de las Toscas? ¿Viste crecer las Toscas? Tu madre, una persona, esto es lo que tiene el periodismo, ¿no? Que uno de a poco va conociendo y curiosidades y demás. Yo te hice varias notas, ya cuando trabajaba en Florencia, y bueno, a mí me toca hacer esta nota aquí, pero viste crecer las Toscas, viste avanzar cuando se declaró ciudad.
1: Claro. La verdad que, digamos, hablar de la historia de las Toscas necesitaríamos mucho tiempo porque estamos hablando de casi un siglo y medio de vida. Por supuesto que a mí me toca de cerca, digamos, porque estoy llevando adelante un legado de mi madre, que era una persona que amaba mucho a su pueblo, a su comunidad, y bueno, y es una de las personas que se han destacado, junto con otro, por supuesto, a tener viva la historia de las Toscas. Así que y lamentablemente, como normalmente lo digo cuando estoy o me hacen una entrevista, es que lamentablemente los grandes historiadores, los grandes personajes que realmente se dedicaban a eso, por ejemplo don Francisco Lleymoná, el querido Héctor Pez, don Rufino del Fabro, don Nenito Maiocchi, digamos, Roberto Roldó, que la verdad que me ayudó bastante cuando armamos la parte de la publicación del libro. Entonces, a mí me toca, o sea, yo quiero aclarar, no soy ni historiador, simplemente soy, digamos, una persona que me gusta la historia, que amo la historia de las Toscas, y a través del legado de mi madre trataré en lo posible de llevar adelante y publicar toda esa riqueza en documentación que hay, que muy pocos conocen.
0: Qué bueno la cantidad de fotos que tiene usted en el archivo histórico tosquense, nos enteramos por las redes sociales. No. Qué bueno que lo muestren en las redes sociales, porque así nos enteramos también de todo esto que no tienen muchas localidades.
1: Exactamente, Narciso. Vos fíjate que te voy a hacer después de esta breve locución, te voy a contar algunas perlitas del secreto de la fundación, y que son historias inéditas y juntamente con fotografías inéditas. Así que haciendo una pequeña reseñita de la querida ciudad de las Toscas, decía que bueno, los grandes personajes se fueron, pero nos dejaron un gran legado, una gran responsabilidad, y es nuestra tarea, digamos, inculcar a jóvenes para que lleven adelante todo lo que es nuestra historia, nuestras raíces, nuestra cultura, nuestra tradición. Así que es un poco en lo que me encuentro hoy. Y por supuesto, cuando hablamos del mes aniversario de la Fundación de las Toscas, y bueno, nos tiene prácticamente en vilo permanente, porque hay consulta, hay participación en distintos eventos, y bueno, es un poco lo que uno tiene que ir transmitiendo y dejando, llevando de lado el legado de los grandes hacedores de esta comunidad.
0: Totalmente.
1: Si vos me permitís, voy a hacer, no sé si me querés hacer alguna pregunta con respecto a la historia o si no.
0: No, yo simplemente mi intención, porque mañana vas a estar nuevamente aquí en estos micrófonos, es conocer esos primeros días, y sin irnos mucho en el tiempo, cómo fue la fundación. Y obviamente mañana sí, te vas a ver, la idea es mañana explayarte un poco más, ¿no? Pero al menos
1: sería un anticipo, estamos hablando.
0: Exactamente.
1: Claro. Bueno, en definitiva, o sea, la verdad que la historia es muy interesante. Más allá del coronel obligado, que fue el que marcó junto, revisó el terreno, y más allá de que cuando vinieron nuestros fundadores, colonizadores, en este caso Gaspar Kaufmann, ya ellos venían con en un lugar determinado, no es que se vino a la deriva, ¿no es cierto?
0: Claro.
1: O sea, ellos ya tenían el trazado, el lugar, y además de todo eso tenía, digamos, la novedad de la como es del arroyo de agua cristalina, que era en ese momento era algo un paraíso. Por sus enredaderas, sus perfumes, sus manantiales y todas esas cosas. Bueno, entonces, cuando se concreta, digamos, el contrato con el gobierno nacional, se dividen en dos grupos. Un grupo al frente de don Gaspar Kaufmann, digamos, por tierra, que es el primero que llega a las Toscas, ¿no es cierto? Atravesando, o sea, nosotros cuando hablamos de Malabrigo estamos hablando de Román, porque antiguamente la localidad de Román era el Malabrigo, y de ahí estaba el puerto, y todas esas familias que vinieron acá, en su gran mayoría estaban radicados ahí.
0: Exactamente.
1: Tanto es así que cuando el coronel obligado se contacta con Antonio Tomazone y con Kaufmann, lo contactan ahí. Por referencia, o sea, cuando le dan la orden del gobierno nacional al coronel obligado a revisar toda la zona, y una vez completado todos esos requisitos, estoy haciendo lo más breve posible, sí, ¿no es cierto? Bueno, la otra misión era de conseguir un contingente, un grupo de personas que estén dispuestos al desafío de esa época. Y por recomendación lo vieron a Antonio Tomazone, que si bien es cierto, era un hombre ya de edad en esa época, porque estamos hablando que estaba dentro de los 60 años, o 57 años, no recuerdo bien en este momento, que para la época era bastante grande ya, ¿no es cierto? Uh-huh. Y se reúnen con Antonio, con Gaspar, que son, digamos, la cabeza y la sociedad casi perfecta para encarar esta aventura. Y ahí se sumó Juan Binaghi, Castellani, Colliar y Vicario, que son los seis socios fundadores. Porque en realidad son seis que son los que firmaron el contrato, ¿no es cierto?, los responsables de la colonia.
0: Exactamente.
1: Obviamente el que firma es Antonio Tomazone, por él y en representación de su socio. Así que cuando está todo acordado, se lanza a la aventura, a la gran aventura, don Gaspar Kaufmann, por tierra, por supuesto, viene con un contingente, con las primeras familias, Fantín, Celeste del Fabro, como es Macuglia, Mascassini, entre otros, digamos, ¿no es cierto? Y son, diría yo, las primeras familias, y lo que en definitiva, un 23 de agosto de 1880, alrededor de las 11 de la mañana, 11 y 30, cruzando la parte del arroyo, se hace el primer campamento, ¿no es cierto? Y donde yo diría que ahí es donde nace, digamos, la Las Toscas, se funda Las Toscas, ¿no es cierto?
0: Definitiva. ¿Y cuál es la misión de Antonio Tomazone?
1: Bueno, y la misión de Antonio Tomazone, que era, digamos, una persona preparada, ¿no es cierto? Uh-huh. Era, era una persona muy culta, muy visionaria, una persona que ya la misma edad lo hacía ser un poco más pensante, más, conservador, ¿no es cierto? Claro. Pero aún así, con una visión extraordinaria, a pesar de la edad, de seguir, y lanzarse a esa aventura.
0: Claro.
1: Porque ellos, ya tanto Gaspar Kaumann como Tomazone y los otros integrantes, medianamente estaban bien económicamente.
0: Claro.
1: ¿Me entendés? Inclusive don Gaspar tenía su estancia ahí por la zona de San Javier, era una persona que tenía su capital, pero le gustaba eso de desafío, tan igual que don Antonio, ¿no es cierto? Así que, y Antonio Tomazone era agrimensor en ese momento. Así que nosotros en el archivo tenemos el plano, de la colonia trazado por él y que fue aprobado ya por 1883, 1884, digamos, ¿no es cierto? O sea, era una persona preparada. Y siempre en este tipo de circunstancia, se necesitaba para encarar esta hazaña, pues tenemos que meternos en el tiempo, 150 claro. años, la población más cercana salía de Reconquista, que en esa época había una misión de los jesuitas, y unos años antes de venir ya estaba, Villocampo, que son 2 o 3 años de diferencia, que vino Ocampo Samané. Pero de cualquier manera el desafío era muy grande, ¿no es cierto?, para esta gente, exacto, sobre todo para Gaspar, que venía por tierra. Y era una sociedad casi perfecta porque se unieron dos caracteres. El carácter, de ser corajudo, batallador, de la relación entre el aborigen, el paisano, que eso era Gaspar Kaumann, ¿no es cierto?, que además fue cautivo por los aborígenes allá en la zona de San Javier. O sea, un tipo conocedor y conocía parte del idioma mocoví,
0: claro.
1: ¿Me entendés? Bueno, y por el otro lado, don Antonio Tomazone, con toda esa presencia, esa preparación que se daba para las circunstancias, no por nada fue él el representante de la sociedad ante el gobierno nacional. O sea que para ese tipo de contacto tenía que ser una persona medianamente preparada, digamos.
0: Y más en los tiempos.
1: Y en los, claro,
0: los tiempos que corrían, ¿no?
1: Y ahí hay una. Ahí en esa operación del contrato de los colonizadores con el gobierno nacional tiene mucho que ver don Nicasio Oroño.
0: ¿Oroño fue uno de los gobernadores?
1: Claro, fue gobernador, estuvo a cargo de ministerio, fue diputado, o sea, es un tipo que hizo mucho por la provincia de Santa Fe. Tanto es así que su nombre lleva en una de las avenidas más famosas de Rosario, sí, Oroño, ¿no es cierto?
0: Sí, después te veo Doctor Oroño, muy conocido también.
1: Exactamente, bueno, y él tiene la particularidad de viajar con Antonio y es el que hace la presentación, ante el gobierno nacional. Claro. Nosotros en el archivo tenemos una carta del año 1879, puño y letra de Nicasio Oroño, donde le facilitó a la sociedad la suma de 5.000 pesos y en esa carta le estaban reclamando que le devuelvan. ¿Me entendés? Y bueno, tenemos en el archivo una joya, ¿no es cierto?
0: Totalmente.
1: Así que en definitiva, es para ir resumiendo un poquito, la labor de ambos fue muy, muy, muy, muy sincronizada, y obviamente después de firmar todo eso, los primeros días de octubre viene don Antonio Tomazone por barco, por río, y viene también la familia Vinagui, viene un tal Grossman, entre otros, ¿no es cierto? Y cuando llega Antonio, él se baja ahí en el puerto Yacaré, que se llamaba en esa época, después se cambia por San Pedro y después llegó a ser lo que era hasta hace mucho tiempo el Puerto Arena, ¿no es cierto? Y él se viene caminando, el puerto Yacaré estaba, para los conocedores de la zona, medio donde estaban las Tres Boquitas, ahí sobre la laguna La Pipo, y él se baja de la embarcación y viene caminando, atravesando todo hasta llegar al fortín. Y recién al otro día se van a buscar a todo el contingente que estaban ahí en la embarcación, ¿no es cierto? Así que, y ahí yo diría que comienza la gran hazaña y la gran construcción de la colonia. Pues lo primero que hacen es levantar sus casas, sus ranchos, ¿no es cierto? Hacer la empalizada, del fortín. Y paralelamente a eso, levantar el famoso y majestuoso mirador que nosotros lo podemos apreciar permanentemente, que está ubicado en el mismo lugar donde se instaló el mirador.
0: Claro.
1: Haciendo como referencia que lo único original que tiene es la veleta, ¿no es cierto?
0: Claro, lo otro...
1: Se fue restaurando, pero siempre mantuvo la medida, siempre mantuvo, la traza correcta, así que para nosotros es el símbolo que nos identifica, a las Toscas, y te diría que a la zona del departamento, de la zona norte. Vos fíjate que un dato aparte, que ahora a través de una gestión de la diputada Mancini, de Charo, a través de sus contactos, se presentó un proyecto en la Congreso Nacional para que el mirador se nombre Monumento Nacional. Sí. O sea que si eso ya es Monumento Provincial, ¿no es cierto? Pero si nosotros logramos esa categoría de Monumento Nacional, estamos hablando de algo de mucho más importante desde el punto de vista económico, por los aportes para mantener, porque este mirador necesita su mantenimiento, sus reparaciones, en fin, cotidia, y te diría que porque se va desgastando a través del tiempo,
0: Fueron esos años movidos turbulentos, sí, porque había que acostumbrarse al lugar. A estos lugares no estaban despoblados, estaban los pueblos originarios.
1: Exactamente, los hermanos aborígenes.
0: Y sin embargo, la ciudad creció en localidad en ese momento, un asentamiento que con el tiempo creció y hoy es una de las ciudades más, a pesar de la situación económica de toda una ciudad
1: pujante, próspera.
0: Sí, sí. Hernaldo, gracias por la visita. Mañana seguro vamos a ampliar más con Charo.
1: Con mucho gusto. Simplemente, si vos me permitís, quería agregar algo inédito, que igual mañana lo voy a profundizar, ¿viste? Nosotros, el archivo tiene una foto histórica, inédita, de las dos mujeres que nacieron en el fortín. Ajá. Una es Ana Jerometa, que la apodaron Tosquita, que nació, en el Fortín Las Toscas, y la otra, la señora Franzoni, que vivía muy cerquita de acá del Mirador, de la colonia, y hasta el año 60, 61, 62, vivió acá en Las Toscas, después murió, por supuesto. Y eso está documentado en un discurso de mi madre, en el año 60, un 23 de agosto, donde la nombra, y en esa oportunidad también nombra a Juan Fantín, que uno de los primeros que vinieron, y había fallecido a poco meses de ese 80 años del cumplimiento de Las Toscas en el año 60-61, ¿me entendés? Así que nada, muchas gracias por la invitación, a disposición, y espero que haya servido un poquito este informe para los oyentes.
0: Gracias.
1: Y muchas gracias a toda la audiencia de Radio Mirador y a vos, por supuesto, por invitarme. Gracias.
0: No, por favor, Tito. Mañana te esperamos de vuelta cuando va a estar Charo acá la mañana.
1: Muchas gracias.
0: Gracias a vos. Señores, Tito Vinagui del Archivo Histórico Tosquense. Son las 9:45.

Último día para participar del concurso de fotografía Colores de mi Ciudad. Todas las novedades, los requisitos están en las redes sociales de la diputada Charo Mancini. Y atentos, señores, porque el próximo 29 de agosto, a partir de las 21 horas, está la gran inauguración de obras del Club Abuelo de la Ciudad de Las Toscas. Los invitamos a ser parte de este gran festejo. Va a estar con el sonido y animación también de... ¿Va a estar vos? ¿No? No anima, solo sonido de sonido de iluminación de Johnny, por supuesto. Gracias, Johnny, gracias. Bueno, valor de la entrada, 5.000 pesos. Celebramos juntos los logros y la historia y el futuro que seguimos construyendo. Los esperamos para compartir una noche muy especial. Por supuesto, de la institución. Dejan los saludos por los 146 años de la ciudad de Las Toscas. Esto, como bien decíamos, va a ser... Dios mediante, el próximo 29 de agosto, a partir de las 21 horas, con servicio de buffet, sonido e iluminación. Y ya pueden comprar las entradas y pueden ir preparándose para una gran, gran noche que va a tener lugar, Dios mediante, el próximo 29 de agosto, en la inauguración de obras en el Club de Abuelos de la Ciudad de Las Toscas.

Si usted ve ahí los pasitos que está haciendo nuestro operador, tiene buenos pasos, ¿eh? Hay que tener movilidad realmente. Señores, falta un mes para el inicio de primavera, le decíamos. Bueno, señores, vamos a la ciudad de Reconquista porque ya está en ella con nosotros nuestro compañero de tareas, Gastón Báez. Antes les cuento que un día como el de hoy, pero en 1940... asesinaron a Trotsky. León Trotsky muere en México tras una breve agonía luego de haber sufrido un atentado el día anterior. Lo mandaron a matar de Rusia, el propio Stalin, ¿no? Dicen la historia, al menos.

0: Bueno, repasando también hechos históricos, en 2003 se anula el punto final a obediencia de vida. El Senado aprueba la nulidad de las leyes de punto final y obediencia de vida aprobadas después del juicio de la Junta durante el gobierno de Alfonsín en el 86 y 87 respectivamente. Bueno, quedan nulas estas leyes, ¿no? Con esto obviamente se iniciaban nuevamente los juicios a los militares que participaron de la represión de la última dictadura militar en Argentina. Hoy es el Día Internacional de la Conmemoración y Homenaje a las Víctimas del Terrorismo y es el Día del Futbolista también en nuestro país. Así que, para tenerlo en cuenta, hay muchos futbolistas. Nos vamos a Reconquista, Gastón Bay, buen día.
1: Buen día, Narciso, a todo el equipo de Radio Admirador, a todos los oyentes, una alegría estar cerrando esta semana, hoy viernes, jornada fresca aquí en la ciudad de Reconquista. Tenemos 10 grados 8 décimas, totalmente despejado el cielo, por fin salió el sol.
0: Por fin, sí, tal cual, después de tantos días que no lo veíamos, lo estamos viendo nuevamente. Va a ser frío, pero vamos a tener un lindo fin de semana aparentemente.
1: La verdad que sí, todo se avecina para tener un lindo fin de semana. Fresco, obviamente, con mínimas que van a estar rondando los 7 grados, máximas que van a superar los 16 grados, por lo menos para mañana sábado. Y bueno, poco a poco iría, según las condiciones climáticas que se están por allí pronunciando para los próximos días, temperaturas que superarían los 20 grados, así que la semana que viene quizás tendríamos una jornada más calurosa, pero bueno, disfrutando en definitiva lo que fue dejando esta semana, como decía, más de 8 días, por lo menos acá en la Conquista, sin sol, así que la verdad, a aprovechar a colgar ropa, a sacar todo, a abrir los hogares, a ventilar.
0: Tal cual, muy cierto. Gastón, ¿cuáles son algunos de los temas de esta jornada en el ámbito periodístico?
1: Bueno, la verdad es que nosotros estuvimos trabajando ayer, Narciso, como lo habíamos comentado, muchos hechos delictivos aquí en la ciudad de Reconquista, muchos robos, y ocurrió ayer en un mini mercado conocido como Palu X. Es un mini mercado que está en Barrio Center de la ciudad de Reconquista, sobre calle 44 y el pasaje 55-57. Nosotros ayer nos entrevistábamos con Gastón Muchut. Gastón Muchut es un joven de 27 años que estaba junto a su familia en la noche del miércoles, y dos personas que todavía no están identificadas, se la está buscando, ingresaron a este domicilio con un cuchillo estilo carnicero y le apoyaron este elemento, este arma, en la nuca de esta persona. Bueno, le robaron la caja registradora, porque obviamente es un hogar familiar, pero en el mismo edificio, en el mismo lugar, funciona este mini mercado, ¿no? Le robaron un iPhone 15 también, un teléfono Samsung, y obviamente el miedo que generó esto. Así que nosotros ayer estuvimos trabajando, ayer estuvimos trabajando también en las calles de la ciudad de Reconquista, literalmente las calles, porque en muchos barrios de calles de calzada natural, después de las inestabilidades, quedaron horribles las calles, intransitables, muchos baches, mucho barro, mucho lodo. Así que estuvimos trabajando en barrio Lanceros, estuvimos trabajando en barrio América, barrio Obligado, barrio Velódromo. La verdad es que, bueno, genera preocupación el mal estado de las calles. ¿Y por qué lo mencionamos? Porque muchos presidentes vecinales salieron a hablar, por lo menos nos brindaron unas palabras ayer sobre esto, ¿no? En materia de mejorar la calidad de las calles, ¿no? De la transitabilidad de las calles, más ahora que se viene el fenómeno del Niño. Es un
0: Sí.
1: reclamo que ayer en la tarde lo pudimos visualizar, y esta tarde, por ejemplo, tenemos que estar en barrio La Cortada, El Acceso, que son barrios hacia el este de la ciudad de Reconquista, son barrios que obviamente la situación socioeconómica es por allí muy demarcada en la ciudad de Reconquista. Entonces, también los recursos se visualizan y se da una imagen de la faltante que hoy hay en la ciudad, ¿no? Así que la verdad es que doblemente por allí contento con la llegada del sol, por lo menos los vecinos lo muestran así, ¿no? Las calles, Narciso, estaban intransitables ayer.
0: Sí, bueno, esta realidad también lo veíamos en otra localidad del norte de Santa Fe, el caso de Florencia, Guillermina, Las Toscas, Las Toscas también, los barrios que no tienen ripio o no tienen asfalto, se complica y mucho, ¿no? Y especialmente el día de lluvia. ¿Mucho movimiento para el fin de semana en Reconquista?
1: Sí, la verdad que sí, hay muchas actividades en materia por allí recreativas o culturales. A ver, por ejemplo, el domingo 23 en el Club Central de aquí de la zona se va a realizar la fiesta patronal de Nuestra Señora del Carmen. Y obviamente esto trae grupos artísticos, trae comida, trae gastronomía, trae fiesta, trae cultura también allí para toda la comunidad del Carmen. Así que obviamente hay grupos musicales. Hoy nos mandaban temprano la invitación, nos decían: Gastón, ten en cuenta esto, te invitamos, va a estar el grupo Cóctel, Marito Ramila, la nueva Junta, la nueva Fuerza. Bueno, la verdad es que en materia cultural hay que recordar eso. Se está por realizar también aquí en la ciudad de Reconquista un evento abocado a, por allí, los fanáticos o aquellas personas que por ahí conocen más este mundo del K-pop, del anime, esta cultura nueva que está surgiendo entre los jóvenes. También se va a llevar a cabo en el Paseo del Jaucanigas esta linda propuesta denominada Anicom, así se llama. Anicom es una nueva edición que se está por realizar, donde va a haber videojuegos, donde se va a demostrar todo lo que es la cultura anime. Esto es con el acceso libre y gratuito. Va a haber danza, va a haber una zona gamer, va a haber stand-ups, va a haber distintas propuestas gastronómicas, va a haber cosplay, que son personas que se suelen representar algún tipo de dibujo animado o alguna caricatura o un personaje reconocido de alguna serie. Así que bueno, también una linda propuesta que se va a desarrollar el próximo sábado, el domingo 23, durante este fin de semana en la ciudad de Reconquista. Y obviamente un evento muy esperado que estuvo a vilo a los organizadores por el tema del clima. Muchos estaban viendo el tema de los autos clásicos que se viene para la ciudad de Reconquista. Este sábado, domingo, también se va a realizar esta nueva edición internacional, porque viene gente de Perú, gente de Brasil, en el Anfiteatro Municipal de Reconquista, donde se van a exponer autos clásicos. Autos desde Fiat, desde Peugeot, bueno, distintos autos clásicos para los amantes de los fierros, para los amantes de los motores. Esta linda propuesta, sábado y domingo, durante todo el día, con participación de vehículos, y va a haber disertaciones, va a haber charlas, va a haber también la exposición obviamente de autos para que la gente pueda sacarse fotos sobre Boulevard Perón, Boulevard Lobato, perdón, y calle Ludueña, ahí en el anfiteatro, a pocos metros nada más de Casa Bicentenario de la ciudad de Reconquista. Así que
0: todos invitados.
1: Un fin de semana cultural activo, y obviamente muchos barrios, Narciso, están organizando también
0: la fiesta del día del
1: niño. Por el Día del Niño.
0: Tal cual.
1: Estamos en el mes de las infancias, el mes del niño, y bueno, se están por realizar en muchos barrios distintas ferias, distintas propuestas gastronómicas, juegos para los chicos, así que un fin de semana muy movido y activo.
0: Muy bien, estaremos con el balance Dios mediante el lunes aquí en la mañana. Gracias, Gastón, será hasta el lunes.
1: Dale, compañeros, así será, a disposición cuando guste.
0: Abrazo gigante. Gastón Baez, vivo directo de la ciudad de Reconquista, en este caso repasando las actividades de este fin de semana. Señores, las 10:01.

0: Vamos a farmear aura. Dios mío. La gente, los comentarios en las redes sociales, si ustedes bien. Le iba a decir a Gastón, pero se nos re iba el horario. Bueno, señores, nos estamos despidiendo. Nos reencontramos el lunes de hoy mediante. Buen fin de semana. A descansar, a disfrutar y felices 146 años en la ciudad de Las Toscas. No se olviden de seguir participando en el concurso de fotografía. Hoy es el último día para participar. Y mañana Charo de las 10 hasta las 12 le hace compañía aquí en el aire de las 100.5 Radio El Mirador. Muchas gracias, buen fin de semana. Chau, chau.
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0: Qué bien que sonó el choque.
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